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1: Muchas gracias, muy amables.

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Así comenzamos con manteca este 13 de octubre. Una felicitación muy especial a una persona también muy especial. Ponte al día, Hortensia, y llama a Rafael Tomás y naturalmente dile que escuchaste por aquí ese cumpleaños feliz. A Rafael Tomás Nazario Báez está de cumpleaños. No la cumple también, todos esos muchachos de esa generación. 13 de octubre, día de la Radio Dominicana, 100 años. Las celebraciones, todas las actividades que ha organizado Adora merecen compartirse, merecen disfrutarse. Ahí en el Hotel Embajador, en el Garden Ten, han preparado un enorme escenario con una cabina. Hay un documental estupendo, la verdad que la inclusión de esta directiva de Adora ha hecho que Adora se reavive y le tocó realmente esta conmemoración de los 100 años de la Radio Dominicana. Faltan 79 días para el año 2027, pero este es el día que usted tiene para vivir. Este era su futuro y pronto, muy pronto, será su pasado. Recordamos que en el 1908 nació en Santo Domingo el pianista, compositor musical, conversador exquisito, don Enrique Marchena Dugarric, diplomático además, siempre recordado. La Escuela Diplomática Dominicana inicia sus labores un día como hoy, en el 1939. En el 1998, el presidente Leonel Fernández visita de manera sorpresiva la casa del expresidente Joaquín Balaguer y permaneció ahí más de una hora y nunca se supo el tema tratado. No voy a decir lo de la oficialía. Ay, no. En el 2012, el obispo de la diócesis de Higüey, monseñor Gregorio Nicanor Peña Rodríguez, revela que perdonó a Jorge de la Rosa Caraballo, Jorgito, el joven que profanó la Basílica Nuestra Señora de la Altagracia. En el 2014, se convoca la discusión para un pacto nacional que permita la reforma del sector eléctrico. Bueno, tampoco voy a decir lo de Ramón Pérez Martínez, porque te

el asunto. Paul Simon nació un día como hoy, el cantante que saltó a la fama con el dúo famosísimo que hizo la banda, hizo la música, porque la banda sonora es otra cosa, de la película El Graduado, Simon & Garfunkel. Después él continuó su carrera en solitario hasta el presente. Y tiene aquel famoso disco con la participación de músicos africanos. Señores, en el 1972, el 13 de octubre, comienza el Via Crucis de los jugadores uruguayos cuando el avión de la Fuerza Aérea Uruguaya que los transportaba se perdió en los Andes. Había despegado de Montevideo con destino a Santiago de Chile. Los pasajeros eran un equipo de rugby con sus familiares. El mal tiempo obligó a hacer una escala en Mendoza. Desde ahí la nave despegó para no llegar a destino. El avión se estrelló en plena cordillera y pasaron 72 días hasta que fueron rescatados los sobrevivientes. Se salvaron 16 de los 45. Practicaron antropofagia para poder vivir, sobrevivir. Luego, dos buscaron ayuda y después de haber cruzado kilómetros de nieve, encontraron a un arriero chileno. Y este hizo el contacto y lo rescataron. Nosotros tuvimos aquí en el Matutino Alternativo a uno de los sobrevivientes que fue invitado, fue uno de los invitados a una feria internacional del libro y contó aquellas peripecias. Bueno, en el 1980 el Nobel de la Paz se le concede a Pérez Esquivel, Adolfo Pérez Esquivel. La noticia fue terrible para la Argentina de Videla, ya que puso en primera plana las violaciones a los derechos humanos que estaban cometiendo los militares dictadores de la Argentina. Pérez Esquivel, arquitecto frente al Servicio de Paz y Justicia y un denunciante perenne del horror que estaba padeciendo Argentina. Y a propósito de rescate y de tragedias, en el 2010 fue el rescate de los 33 mineros chilenos.

todos los días, desde el primero, 69 días bajo tierra. No, 17, 69, bueno, espérense, 68 días bajo tierra. 17 días después de esos 68 fue que tuvieron contacto a través de un papel con un mensaje que es célebre ya. Estamos bien en el refugio, los 33. Rescataron con vida. Eso fue y televisado, claro que sí. Habían quedado atrapados a 720 metros de profundidad. Imaginarlo solo es 3 meses. Claro que sí. Oh, fueron 69 días, pero al 17, 17º día, fue que se supo que ellos estaban con vida y nadie perdió la esperanza. Eso es importante. Hoy es día internacional para la reducción del riesgo de desastres. Y aquí, como dije al principio, estamos conmemorando los 100 años de la radio dominicana. Y como dice Adore, es una historia que merece ser contada y vivida. Para participar, usted debe suscribirse a través de la página de Adora. Es gratis, sí, pero tiene que registrarse. Y posiblemente ya a esta altura no tengan cupo, pero vale la pena. Han preparado todo con una calidad y un interés estupendo. Bueno, y el veto del Supremo Español que impide votar a los nietos. Dice así Roberto Cano Pereira, comenzó hace 20 años lo que fue una reparación histórica, obtener la nacionalidad de sus abuelos españoles. Un trabajo plagado de obstáculos, pero la ley de memoria democrática, la ley de nietos, se lo permitía. Todo estaba bien hasta que ahora hay una decisión judicial que le quita derecho a esos nietos. No podrán votar. Bueno, eso amerita una discusión, ¿eh? Claro que sí, porque el problema es que tenían ese derecho, pero se lo quitaron, se lo limitaron. Bueno, apelar esa decisión, tenemos que hablar con el equipo de constitucionalistas del programa. Pero eso ha creado gran frustración en esa comunidad de nietos, sobre todo los que sí mantienen o mantuvieron un vínculo con España, porque parte de los argumentos es, ¿y por qué tú vienes de afuera a votar aquí si nada te liga a esta tierra? Bueno, sí, mis abuelos me contaban, no, pero exacto, vivir ahí y tener una vinculación con España. Bueno, y lo que ha pasado, atención, una denuncia ratifica que decenas de contenedores de empresas consolidadoras de carga fueron lanzados al mar. Entonces, las personas que esperaban algo, pero déjenme leerlo tranquila, oiga esto. Decenas de contenedores habrían sido lanzados al mar desde un barco de la empresa Seaboard, afectando cientos de familias que envían los famosos tanques al país. La situación ha provocado daños a las empresas dominicanas, muchas de ellas establecidas en Puerto Plata, y los reclamos desesperados de las familias que habían enviado artículos por esta vía sin que hasta el momento la Dirección General de Aduanas ni la Autoridad Portuaria le hayan dado respuesta a los afectados. La Federación de Consolidadores de Carga da a conocer el incidente
ocurrido durante el transporte de mercancía desde Brooklyn hasta el puerto de Río Jaina. La entidad indica que los pequeños negocios consolidadores no se han apropiado de las mercancías, sino que descargaron o tiraron al mar los contenedores. No se ha establecido el monto de las pérdidas ni las razones para que lanzaran esos contenedores al mar. Bueno, eso es terrible. Y se entrega otro, se entrega un joven implicado en la muerte de Manuel Contreras Medina. Se entregó en el Departamento de la Policía Nacional de Bauruco, Joan Jiménez Medina, quien recibió dinero para matar al joven Emmanuel Contreras Medina en Los Praditos. Fue entregado en la dotación policial de Neim. Bueno, se están entregando, pero no se van a entregar 53,000, ¿no? Yo no, bueno, ojalá, claro que sí. Claro que sí. Y un tribunal impone coerción a dos capitanes vinculados al tráfico ilícito de inmigrantes. El juzgado de la introducción de Samaná ordenó presentación periódica a Emerson Vilorio Eusebio y Ramón Francisco Sosa Batista, capitanes de una embarcación interceptada por la Armada. La embarcación transportaba 62 personas que intentaban llegar a Puerto Rico, entre ellas un menor de edad y 5 haitianos. La Armada reafirmó el compromiso de combatir ese negocio, pero oigan esto, los dos capitanes son conocidos por ese negocio en toda la zona, ¿eh? Y el presidente del Tribunal Superior Electoral, Ignacio Pascual Camacho Hidalgo, fue ingresado de emergencia en la clínica Abreu para extraerle líquido del cerebro y ponerle una válvula de hidrocefalia. Su ingreso se produjo pasadas las 8 de la mañana de ayer. El equipo que le atiende está encabezado por José Joaquín Puello. Durante el proceso de recuperación, las funciones de la presidencia del Tribunal Superior Electoral estarán a cargo de Lourdes Teresa Salazar. No ofrecieron más detalles, pero muchos les sorprende el diagnóstico de hidrocefalia, ¿eh? Eso es líquido en el cerebro. Y el dinero en cuentas inactivas abandonadas en el país llega a 12.591 millones de pesos. Los bancos deberán contactar a los usuarios antes de que una cuenta pase a ser inactiva. Sí, porque se dejan abandonadas cuentas que tienen 10,000, 20,000 pesos, pero la obligación de la institución es avisarlo y hacer el reclamo, aunque a veces hay tantos trámites para reclamar esos chelitos que imagínense ustedes. Un saludo a don Cristóbal Rodríguez Gómez. Ah, por eso es que usted tiene que oír el programa siempre. Y ya octubre suma 20 muertes. Va a superar a septiembre. Octubre mantiene el ritmo de muertes durante presuntos enfrentamientos con agentes policiales. En los primeros días del mes ya 20 personas han muerto a manos de la policía. Septiembre cerró con 55 decesos. Imparable la decisión del presidente, esa orden de matar a los delincuentes que la sociedad cristiana lo aplaude. A él lo sabe y por eso él sigue en 29. Y aunque usted no lo crea, Abinader negocia compra de combustible con Venezuela. Se veían muy contentos. Órdenes de Trump que se cumplen. El presidente abordó ayer con la presidenta de Venezuela, Delcy Rodríguez, durante una reunión bilateral celebrada en Roma, la posibilidad
de que República Dominicana compre directamente combustible y gas licuado de petróleo. Las conversaciones fueron cordiales. Todavía no han anunciado los acuerdos, pero se olvidaron los agravios. Por eso yo digo que en política no hay enemistad. Así como no hay amistad, no hay enemistad. Menos esos dos, exacto. Eso no se pone de acuerdo. Y el acercamiento entre los dos países tuvo un antecedente en junio, cuando Abinader conversó con Delcy Rodríguez después del terremoto que afectó Venezuela. República Dominicana envió personal especializado en rescate y Rodríguez agradeció la asistencia brindada por el gobierno. No, se olvidó aquello de te espero en la bajadita. ¿Ustedes se acuerdan? Como le dijeron a Luis Abinader, Diosdado Cabello. Espero en la bajadita. Pero de aquello nada queda. El petróleo y Donald Trump manda. Y claro que se impone. Imagínense ustedes que le dijeran al presidente, mire, vaya a reunirse con Delcy ahora mismo, y que él diga que no. Eso es impensable. Señores, y ya se dio.

titular de la Arquidiócesis de Santo Domingo, Carlos Morel Diplán. Termina Francisco Soria, la verdad que fue una no feliz administración de la greña. Eso fue parte de todo aquel concierto de determinadas fuerzas para que dirigiera la Arquidiócesis de Santo Domingo el obispo como sustituto de López Rodríguez, pero la verdad que no cumplió el cometido. Sí, desafortunadamente, y tuvo vinculaciones no agradables a través de su hermano y unos hechos ahí, sí, en conflicto con la ley. Y todo vino con, es que fue perfecto. Yo comentaba ayer con el prestigioso abogado penalista Eduardo Núñez, cómo fue diseñado todo lo que ocurrió en el 20 y antes del 20. Y ahí estaba también el Osoria. No fue empático, no, para nada, para nada. Y bueno, la excusa ha sido la renuncia, porque llegó a los 75 años, pero ya él había sido apartado de las funciones. Claro que sí. Y la paz exige justicia, ese es el editorial de Diario Libre, el Nobel de la Paz, concedido a Navy Pillay, reivindica una convicción olvidada. Los derechos humanos obligan a quienes tienen poder para vulnerarlos. Su trayectoria al servicio de la justicia internacional da al reconocimiento un significado que trasciende el homenaje personal. Al dedicar el premio a los supervivientes de crímenes internacionales, la jurista sudafricana coloca a las víctimas en el centro, frente a las disputas diplomáticas, los cálculos estratégicos y las conveniencias. Recuerda que detrás de cada atrocidad quedan personas cuya dignidad exige reparación. Que pronunciar esas palabras en el tribunal de Núremberg refuerce el mensaje, porque allí quedó establecido que el ejercicio del poder no exime de responder por los crímenes cometidos. Su advertencia sobre los ataques a las instituciones judiciales internacionales merece atención. Desacreditarlas cuando investigan aliados, mientras se reclama su intervención contra adversarios, convierte a la justicia en un instrumento de conveniencia. Eso lo sabemos muy bien aquí. La insistencia de Pillay resulta oportuna cuando la fuerza pretende sustituir el derecho, defender los derechos humanos, significa exigir límites al poder, cualquiera que sea su bandera. El Nobel reconoce esa perseverancia y recuerda una obligación universal. Ninguna paz duradera puede construirse sobre el abandono de las víctimas. Y es así. Y a propósito de justicia, de equilibrio, de quién es quién, todo el incidente y todo lo que ha ocurrido alrededor de la diputada de Díaz Piña, Milis Martínez Morillo, demuestra una vez más la fragilidad institucional en la República Dominicana. Es que todo ahí luce cómo funcionamos aquí. Definitivamente que sí. Una anarquía, un caos, y cuando me conviene yo reclamo para mí, y cuando no me conviene, no. Fíjense, es indiscutible que durante el ejercicio de sus funciones los legisladores disfrutan de un privilegio extraordinario, es inmunidad
pueden hacer lo que quieran, a menos que sean sorprendidos en infragante infracción. El incidente con la diputada Milis Martínez Morillo, a quien esposaron. Primero, sabemos que para el populismo van a pasar por las armas al agente de la policía que le puso las esposas. No vamos a indagar si él sabía que era diputada, aunque en los pueblos se sabe todo. No vamos a indagar

desmiente, pero hay un video que lo muestra. Había una fiesta en una bomba de gasolina, en una estación de combustible. Ella estaba en el teteo. La policía fue supuestamente a controlar y a evitar el ruido. Parece que la policía se dirigió a un pariente o a un amigo de ella. Ella decía que lo soltaran, pero vuelve el asunto. A ella la esposaron. No la apresaron, pero la esposaron. Y aparece, y esto es un asunto que los puristas van a decir, no alegues eso, porque ella es diputada y tiene todo el derecho a delinquir, a menos que sea sorprendida en flagrante infracción. Ella aparece en los vídeos con su botella de cerveza. Sí, hay que cuidar las formas, realmente. Ella tiene derecho a la diversión, pero hay que cuidar las formas. Es importante recordar, ¿eh? Es importante recordar que esta diputada fue gobernadora en Elías Piña y organizó una Semana Santa, una carrera, sí, violentando las restricciones que en ese momento existían. Lo que pasa, reitero, que en los municipios, en los pueblos, un diputado manda, un senador manda, un regidor manda, ¿eh? Nosotros tenemos la historia o la vida, creemos que es lo que pasa en el polígono central, lo que nos dice el palacio, ¿no? Pero hay cosas que no vemos. Lo que diga cualquier diputado, una demarcación, es palabra de Dios. Del mismo modo, manda el que tiene el punto de droga, manda el que tiene el drink, y ahora lo que están sugiriendo es que se investigue. Sí, porque si nos llevamos de video, la situación no nos pone a nosotros en el circo, y no es asunto de circo, es asunto de leyes, y es verdad que tienen inmunidad, eso es indudable. Y sí, ya la arquidiócesis de Santo Domingo estará dirigida por Monseñor Carlos Tomás Morel Diplán. Muy cercano, sí, muy cercano, un cibaeño amable. Y pasará a la historia, dentro de 20 años se hará toda esta historia. Lo que ocurrió con el que se fue. Bueno, los patrocinadores.

Mora va en directo hoy, claro que sí. Y muchos mensajes para Mari Mora. Claro, yo se los doy. En el diván imaginario de hoy tenemos el acoso laboral y su impacto en la salud mental. El diván imaginario de Mari Mora. Tema, mire, atención, mucha atención, porque ese es un tema candente que se resuelve con extorsión, con el deja eso así, así mismo. Hacemos la pausa, José. Adelante.

¿Sabías que una almohada inadecuada podría ser una de las razones por la que te levantas con molestias en el cuello? Aunque muchas veces elegimos una almohada por su precio, su suavidad o porque nos parece cómoda en la tienda, un fisioterapeuta británico advierte que hay otros factores mucho más importantes. El doctor Chris McCarthy, especialista en fisioterapia, explica que no existe una almohada perfecta para todo el mundo. La elección depende principalmente de cómo dormimos, de nuestro colchón y del material de la almohada. Por ejemplo, si duermes de lado, el ancho de tus hombros influye en la altura que necesitas. Una persona con hombros anchos generalmente requerirá una almohada más gruesa para mantener la cabeza y el cuello alineados. Pero hay otro detalle, el colchón. Si es muy blando, el hombro se hunde más y quizás necesites una almohada más delgada. En cambio, un colchón firme puede requerir una almohada más gruesa. ¿Y si duermes boca arriba? En ese caso, lo importante es que la almohada sostenga el cuello sin obligarlo a inclinarse demasiado hacia adelante. El especialista desaconseja dormir boca abajo porque esa postura obliga a mantener el cuello girando durante periodos prolongados y puede provocar irritación y molestias. También hay diferencias entre los materiales. Las almohadas de pluma pueden ayudar a disipar el calor, pero tienden a perder su forma. Las de fibra sintética suelen conservar mejor su estructura durante la noche. Y aquí viene un consejo sencillo que puedes probar en casa. Si sientes que tu almohada es demasiado baja, coloca debajo una toalla doblada. Ajusta el grosor poco a poco hasta encontrar una posición cómoda. Eso sí, las almohadas anunciadas como ortopédicas o ergonómicas no necesariamente son mejores para todo el mundo. Las pruebas científicas sobre la superioridad de esos diseños siguen siendo limitadas. La enseñanza es sencilla. Una buena almohada no tiene que ser la más cara ni la más sofisticada. Debe adaptarse a tu cuerpo y ayudarte a descansar cómodamente. Porque dormir bien no depende solamente de cuántas horas pasamos en la cama, sino también de las condiciones

Y les recordamos que hoy, gracias Giovanni, la verdad que usted no se imagina la cantidad de comentarios sobre la almohada, y los más pragmáticos dijeron, pero tenían que tener una promoción de una almohada especial. No importa, llevándose de sus consejos, de sus cápsulas, vamos a tratar de encontrar la mejor almohada para dormir mejor. Después, una sugerencia. No. ¿Qué pasa a quienes duermen sin almohada? Pero es cierto. No. Gracias, Giovanni, como siempre. Recuerden que el diván imaginario de hoy tiene como tema el acoso laboral y su impacto en la salud mental. Y como siempre, Jimmy Hungría en su martes. Y vamos a compartir con ustedes el trabajo de mi columna en el Hoy, columna semanal. Aunque sí comentamos lo de la diputada, no, es terrible. Claro, porque es cierto que hay que preservar los derechos de nuestros legisladores y legisladoras. Eso es indiscutible. También es cierto que deben comportarse conforme a su investidura y a lo que manda la ley. Es que, claro que sí. Y más cierto aún es que la policía se excede, pero en este caso, vamos a ver lo que dice la comisión, aunque todavía estamos esperando resultados de comisiones desde los años 70. Pues ayer, a propósito del 12 de octubre, decíamos que el día no puede olvidar la hazaña del almirante de la Mar Océana, con sus diferentes nombres, dependiendo el tiempo y la geografía, pero el 1492 nos marca, ¿eh? Y por eso, antes de hablar de la cotidianidad, citamos la fecha. Y procedimos entonces a hablar del anzuelo ético, porque fue realmente sorprendente y sorpresiva la convocatoria que hizo la dirección de prensa del presidente para asistir al Salón Verde del Palacio el jueves pasado a las 2 de la tarde. Aquello provocó corre-corre, especulaciones. Óyeme, ¿qué va a pasar si el presidente habla mañana, tarde y noche? Había hablado en el lunes, en la nueva semanal, y óyeme, son declaraciones de interés nacional, decía la convocatoria. Tantos son los pendientes y tantas las comparecencias del jefe de Estado, que recién había inaugurado en Santiago las sesiones de la Comisión Económica para América Latina y el Caribe. Entonces, esta convocatoria tenía que ser algo trascendente. Mire, algunos apostamos a la declaración de un estado de excepción después de la orden de matar a los ciudadanos inservibles. Sí, él dijera, mire, esto es un estado de excepción porque la delincuencia nos desbordó y no importan los derechos humanos, vamos a matar a todo el mundo. Claro, estado de excepción con las limitaciones establecidas que no permiten el exterminio, porque el derecho a la vida es inmutable e innegociable. Pero parece que al régimen poco le está importando el artículo 37 de la Constitución, porque sabe que la cruzada de muerte es popular y cada cadáver exhibido permite dormir en paz, aunque el espectro asoma durante el próximo crimen, ¿eh? Un estado de excepción, luego de admitir que no ha podido el sistema ejecutar 53.877 órdenes de arresto, más el saldo de fugas, prófugos, y para completar la estampa del fracaso institucional, hay que reconocer el innegable imperio de los gestores de los puntos de drogas que convierten en letra muerta la ley 5088. Otro tema posible para la tan inusual convocatoria, después de la agenda semanal del lunes y la participación en Santiago, bueno, se pensó en el caso del arroz, que después de un decreto tras otro para cumplir con lo pactado en el Derecafta, bueno, el presidente va a decir que habló con Donald. Mira, Donald, por favor, perdónanos. Grave también la reiteración del uso de municiones procedentes del país por la banda haitiana 400 Mawoso,
que de nuevo compromete sectores de la Policía Nacional y del Ejército. Quizás el presidente se iba a referir a ese caso. Las expectativas fueron fallidas, como la de los impíos. Los estrategas sugirieron y el equipo acató. Entonces volvió la alegoría de la pureza en el mundo dividido entre buenos y malos. Esos buenos que desde el 2020 tratan de imponer la virtud en el mando con su ética acotejada y tan espléndidos beneficios comporta y engrosa patrimonio sin consecuencias con perdones inexplicables. Otro espectáculo de alardes éticos, todavía con aforo, eso estaba ahí, pues claro, aunque la paradoja tenga nombre de errores subsanables y casos con la dimensión de lo ocurrido en Senasa, estén navegando tranquilitos, sin asomo de las aguas procelosas que acompañan otros procesos de corrupción administrativa. Y la proclama fue que el dinero recuperado producto de la corrupción del pasado probioso, sin el detalle de la procedencia, ha servido para la inversión en instalaciones deportivas como nunca se había hecho. Un ejemplo para la juventud, proclamó exultante el presidente. Claro, la juventud que puede salvarse del disparo, ¿eh? Cuando se roba dinero público, se dejan de hacer obras o se deja de llevar áreas que la población no necesita. Una redacción difícil, pero así mismo está. Se dejan de hacer obras o se deja de llevar a áreas que la población lo necesita. Fue un rescate con fanfarria del anzuelo ético. Sin embargo, es importante saber, ojo a los estrategas, ojo, que algunos peces, cuando el uso desgasta la carnada, reconocen el anzuelo y ¿sabe qué pasa? ¿No muerden? No, pero al parecer vuelve la cruzada ética. Vamos a hablar de los buenos, vamos a hablar de aquellos malos, pero no podemos olvidar que ya el pasado, ya el pasado no es aquel pasado. Este gobierno

más bien que acumulados. Esa es nuestra columna publicada en el periódico Hoy y reproducida en varios medios. El anzuelo ético. Ahora hacemos la pausa y nos preparamos, claro,

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0: Bueno, Leo Antuñano siempre pendiente, y por eso hago esos regalos musicales, Leo, para que ustedes, esos que forman parte de este colectivo, se entusiasme. Y llegó Mari Mora. Usted no se imagina, a mí me detienen en la calle, en otros lugares a donde voy, diciéndome nada, lo que gusta el diván, y hasta diciéndome algunas personas que van por allá, pero usted sabe que su trabajo tiene unos visos de discreción invulnerables. Bienvenida Mari Mora con su diván y un tema que sé que va a interesar, como siempre, a muchas personas. Y yo lamento que ese tema no esté resuelto ni se piense enfrentar en muchos lugares de la República Dominicana. Adelante.
1: Hola, buenos días, Carmen. Siempre me gusta escuchar a través de ti ese feedback de la gente que ve el matutino, que está con nosotros de alguna manera. Bueno, tú sabes que hemos estado desarrollando una serie de temas que tienen que ver con el mundo del trabajo, seguridad psicológica, el papel del liderazgo en la salud mental, todo el proceso del retiro o la pensión que mucha gente espera, la jubilación. Y hoy toca un tema que, como tú bien dices, enmarcado dentro de muchas formas de violencia que sufren muchos ciudadanos en nuestro país, cuando esa violencia está dentro de las organizaciones, uno espera una respuesta, por supuesto, institucional, que no siempre se produce. Como tú sabes, yo acabo de volver de Monterrey, México, donde he representado a mi universidad, y tuve la ocasión de interactuar con una serie de especialistas mexicanos que están trabajando el tema de la prevención de la salud mental en las organizaciones, sobre todo a nivel de las universidades también. Y me sirvió, Carmen, para no sentirme el bicho raro, para sentir que pequeñas cositas que uno empieza a hacer, como es el querer concientizar a los oyentes del Matutino Alternativo a través de algunas problemáticas que se dan en el mundo del trabajo, puede ser esa semilla que nos permita más adelante formar parte de una red iberoamericana que me enteré allí, que está imbricada trabajando colectivamente precisamente para intentar mitigar y orientar con respecto a la necesidad de que también en las organizaciones la prevención de la salud mental y la salud en general sea una prioridad. El pasado 10 de octubre, el pasado sábado, conmemoramos un año más el Día de la Salud Mental, y hubo aquí un revuelo en algunos espacios donde se discutieron temas que son muy pertinentes, y yo reivindicaba la necesidad de que el ciudadano común se vea involucrado, porque cuando se habla de salud mental, Carmen, siempre se piensa en un psicólogo, y la verdad es que nosotros ya intervenimos cuando los problemas han repollado. Bueno, entrando de lleno ya en el tema que sugerí para hoy, el acoso laboral y su impacto en la salud mental, el acoso laboral aparece cuando existe una repetición. Es necesaria la repetición de conductas hostiles, de conductas que pueden ser humillantes, intimidatorias o excluyentes, que terminan afectando la dignidad y, como veremos más adelante, otras cosas o sintomatologías de mayor importancia que van a reportarse en la persona. Rara vez el acoso laboral va a empezar de manera abrupta, Carmen. Va a empezar, los primeros episodios son pequeñas acciones que la persona que es el acosador, digo acosador porque la mayoría son hombres, pero también hay acosadoras, esa persona que acosa va, digamos, tentando el territorio para saber hasta dónde se lo permite su abuso, una cierta impunidad que la persona permite porque probablemente hay una diferencia jerárquica muy grande, o la propia institución en la que se está trabajando lo permite. Y por eso a veces es difícil, porque no fue una cosa que estalló de repente, sino que a veces pasan años, Carmen, hasta que finalmente se llega a saber, porque se va la persona o porque se arma un revuelo, que ahí empezó una maniobra de desgaste hacia la otra persona. Estamos hablando de acoso laboral desde los años 80, es decir, no hace mucho que se tipificó, porque antes se pensaba que eso era parte de las gracias de los jefes con las secretarias y un montón de cosas que el patriarcado siempre ha permitido. Y en los años 80 hay un psicólogo que empezó a descollar y que bautizó como moving este fenómeno, que fue Heinz Lehmann. Y en sus investigaciones él decía que no se trataba el acoso laboral de un daño grave de repentino, sino de una acumulación de conductas hostiles que podían parecer pequeñas cuando se analizaban por separado, pero que cuando tú las ibas enmarcando dentro de un cierto patrón de comportamiento, pues te encontraba que era una persona que iba arrinconándose, haciéndose cada vez más pequeña en un universo en donde, por supuesto, había, siempre hay muchas formas de indiferencia y de impunidad. Hay un acoso que se puede manifestar de forma muy directa y que es muy visible, que es el que puede al final denunciarse, pero me ha tocado acompañar víctimas, Carmen, que lo tienen muy difícil porque los acosadores saben muy a menudo elegir sus víctimas. Gente que está más vulnerable que otras, como son, por ejemplo, los residentes médicos. En las residencias médicas soy testigo vicaria de que se ha normalizado el acoso, incluso el acoso sexual, y se hacen en muchos centros la vista gorda. Ya lo he dicho más de una vez en el espacio del matutino alternativo, pero por esa inviolabilidad que tú señalabas, que es el secreto profesional, pues uno tiene apenas que insinuar que eso está pasando a nivel general cuando realmente hay instituciones en las que se da más que otra, ¿no? Porque el liderazgo lo permite, quizás. En ese acoso directo, que es más fácil de denunciar, sobre todo en centros donde cada vez hay más cámaras, que si bien es cierto que te roba privacidad, a veces sirve para tú poder demostrar que algo es cierto, ¿no? Son esos insultos, esos gritos, esas ridiculizaciones y humillaciones, e incluso hasta amenaza, y comentarios desagradables que se dan en presencia de los demás, el desprestigio profesional que esa persona empieza a sufrir porque ese jefe o esa jefa está sistemáticamente cuestionando su capacidad, desacreditándola. Esas maniobras de aislamiento que te van excluyendo de informaciones, pero también de reuniones, de conversaciones, que luego tú vas a necesitar de esas informaciones para poder realizar tu trabajo, y eso va sumándose a la idea de que tú eres incapaz, o bien te van sobrecargando deliberadamente con más cosas que las que tú puedes cumplir, un vaciamiento de funciones que es irte retirando cada vez más de responsabilidades, dejar a esa persona sin tareas que sean significativas según su puesto, gente que empieza a ejercer un control excesivo y a vigilar de manera desproporcionada y a pedir explicaciones o a una persona en específica, descalificaciones que a veces son sutiles y otras veces son más grandes, interrumpiéndote cuando estás hablando, amenazas que se pueden dar con el tema del empleo. Y ahora, Carmen, que tú siempre preguntas, bueno, pero ahora las cosas son peores por el tema del internet. Son más fáciles y a veces hasta más fáciles de ocultar ese acoso digital, ese hostigamiento mediante correos, chats de trabajo, mensajes fuera de horario, exclusiones deliberadas de canales de información, y hasta derivar en la parte más amarga que muchas mujeres, más del 34% de las mujeres en nuestro país, cuenta que sufre, que ha sufrido alguna vez en el entorno laboral, que es cuando ya empezamos con los mensajes de yo te invito a Punta Cana este fin de semana, vamos a cenar esta noche, y una serie de insinuaciones que pueden llegar mucho más lejos en comportamientos que implican toques inapropiados, no consentidos, etcétera, etcétera. Es la pesadilla, Carmen, de mucha gente que lamentablemente cuando se atreve a buscar ayuda, muchas veces hasta yo he sido testigo de gente que sufre la represalia por haber denunciado. Gente que entonces es estigmatizada, la dejan un tiempo ahí, pero o le quitan funciones o la botan más adelante porque se entiende que esa es la manzana podrida, porque esa mujer o esa persona, porque en el caso de los hombres todavía más difícil, Carmen, y se produce el acoso no sexual necesariamente en el terreno de los hombres, cuando realmente ellos tienen que admitir que no han podido parar un comportamiento determinado. Las consecuencias, las sintomatologías que se desatan, Carmen, a veces no solamente alcanzan lo individual. Porque normalmente cuando hay una persona, un jefe que le gusta ser acosador, eso se sabe en las empresas, en las organizaciones, y están entonces o varias personas en la picota o el nuevo o la nueva va a sufrir entonces el envite del comportamiento agresivo de esa persona, ¿no? La ansiedad anticipada es uno de los síntomas que uno ve más frecuentemente, una tensión constante y una sensación de estar permanentemente en alerta. Y a veces uno cree que es el estrés nada más del trabajo. Cuando hemos hablado, o esa ha sido mi esperanza en todos estos programas, que este es el cuarto en que he dedicado los temas laborales, cómo hay temas de salud mental que van a mermar el funcionamiento y el rendimiento de las personas. El sueño se ataca muy rápidamente por este tipo de situaciones, despertares que son frecuentes, sueños que al final no son reparadores porque a lo mejor tienen que tener el auxilio de alguna pastillita. Esa autoestima empieza a erosionarse, una tristeza persistente, dudas sobre tu capacidad, problemas de concentración, miedo a cometer errores, revisiones excesivas de tu trabajo precisamente para no equivocarte, y estás leyendo ese email de respuesta para no meter la pata, para no pensar que eres tú el que irrita al otro, cefaleas, migrañas, molestias gastrointestinales, tensiones musculares, problemas autoinmunes, agotamiento, empezar a faltar, disminución del rendimiento, en fin, es muy abarcador y muy grave la sintomatología que podemos ver que se va desatando y que se va haciendo cada vez más grave a medida que el tiempo pasa, que ese individuo siente que la red que tiene a su alrededor no hace nada, o que incluso solo tiene la calle para irse. Ya sabemos que si eres tú el que decide irte y la empresa no te tiene piedad, pues muchas veces tú pierdes los derechos laborales y los derechos del finiquito, ¿no? Entonces, cuando uno revisa las estadísticas, tú no vas a encontrar, Carmen, y mira que lo he buscado con mucho interés, una estadística mundial que hable del acoso laboral. Lo que a mi modo de ver habla de una especie de, ¿qué te digo?, de contubernio alrededor del tema de las empresas, porque hay estadística de todo, ¿por qué no hay estadística? Sin embargo, hay un informe, una encuesta más bien, que hizo la Organización Mundial del Trabajo, que nos puede dar una ligera idea de cómo están las cosas a nivel internacional, y vamos a encontrar que un 22.8% de las personas empleadas en el mundo, estamos hablando, Carmen, de 743 millones de personas en el mundo, ha experimentado en alguna medida violencia en el trabajo o algún tipo de acoso laboral, siendo las mujeres las más frecuentes. Y en América Latina estamos hablando de que el 34, casi el 35% de los empleados había declarado haber experimentado alguna forma de violencia o acoso laboral en su trabajo. Estamos hablando de cifras muy significativas. En el Caribe y América Latina, las mujeres, en el 24%, ahorita dije 34, pero es el 24%, ha experimentado algún tipo de acoso en el trabajo. Entonces, son cifras lo suficientemente significativas, Carmen, como para que uno piense en que hay que tomar medidas. Yo estuve conversando con nuestro compañero Francisco Lapúbel, quien además de ser un extraordinario comentarista de temas deportivos, Carmen, tú sabes que es un abogado experto en estos temas, ¿no?, en temas de responsabilidad civil, y él me ayudaba a asomarme a un panorama en el que ya yo había visto que el Código de Trabajo, bueno, menciona un Código de Trabajo que no ha habido manera, ¿verdad?, de mover desde el año 92, tantas cosas que se han movido, a veces no para bien. Habla de que el empleador está obligado a darle un buen trato a sus subalternos, pero no hay una legislación exclusiva, aunque sí, a partir del fenómeno del Me Too y de otros fenómenos mundiales que han puesto el foco de atención en el abuso, en las diferentes manifestaciones del abuso, bueno, hay algunas instituciones, incluso gubernamentales, Carmen, que están como la Dirección General de Contrataciones Públicas, que cuenta con un protocolo para un entorno laboral seguro, saludable y libre de violencia y acoso. Y tú encuentras algunas políticas en algunas instituciones en donde se menciona el tema. ¿Cuál es el problema, Carmen? Que cuando llega la denuncia, empiezan las cosas a flaquear dependiendo de a quién. Hay instituciones, por ejemplo, que establecen y tipifican, de acuerdo a nuestras leyes, lo que es el acoso laboral o el acoso sexual, y sin embargo no está claro cuáles van a ser las medidas que se tienen que tomar para corregir la situación. Y muchas veces la medida es que mueven a la víctima de sitio porque es una vaca sagrada la persona, es una persona que da muy buenos resultados a pesar de que, bueno, él se empiezan a usar esos eufemismos, Carmen, que a mí tanto me molestan. Bueno, él es medio frescón. A él le gusta, tú sabes, que él es muy enamoradizo y entonces la falda, él se enamora hasta de un palo un palo de escoba con una falda y cosas así que van quitándole gravedad y digamos que normalizando una serie de comportamientos que deben de ser absolutamente inadmisibles, ¿no? Entonces, es importante poner el foco de atención en las empresas en lo siguiente, porque a veces, hasta que tú no les tocas el bolsillo, le haces ver que las cosas le tocan el bolsillo, no te ponen caso, Carmen. Esto toca el bolsillo, Carmen. Esto toca la reputación de una empresa. Y esto, una persona que no sabe manejar sus emociones, ya lo he dicho varias veces en este ciclo de temas sobre el trabajo, es una persona que tampoco va a saberse manejar en muchísimas otras esferas. Entonces, esa persona no va a tener solamente una víctima, no fue que le cogió con fulana, esa persona va a replicar ese comportamiento y va a crear una sensación y un clima interno que va a ir en desmedro del rendimiento de los trabajadores. Y hay veces que tú no sabes por qué se cometen tantos errores en un departamento, por qué hay esa atmósfera tan pesada en algún sitio, por qué en una reunión nadie se atreve a decir nada, ¿no? Entonces, el acoso laboral no es un tema individual, es lo primero que uno tiene que poner sobre la mesa, Carmen, es un tema de la organización. Y si esa organización no toma medidas preventivas, porque yo como terapeuta que intervengo en organizaciones, una de las cosas en las que siempre, muy a menudo me quedo frenada en el aro, es que yo planteo, bueno, vamos a establecer políticas preventivas, vamos a mirar cuáles son los reglamentos que ustedes tienen, vamos a crear comisiones y mecanismos para que se sepa qué hacer cuando venga este tema. Carmen, cuando explota el lío, entonces dependiendo, a según, como decimos, se toman medidas o no se toman medidas y se soterra algo que, repito, va a terminar degradando la reputación de esa institución. Y también hay que poner ejemplos, Carmen, de que hay instituciones en que me consta que se toman medidas drásticas e inmediatas, se cauteriza inmediatamente el daño, tomando medidas disciplinarias contra no la víctima, sino contra los verdugos.
0: Bueno, a mí me encanta, pero es bastante frustrante escuchar la teorización del problema, sobre todo después de atravesar décadas tratando de tipificar la acción. Pero la práctica es sencillamente desconcertante. Las mismas oficinas de personal en instituciones públicas y privadas son las grandes cómplices del silencio. Y es más que frecuente, y te lo puedo certificar con notario, que te digan, mira, lo que vamos a hacer es trasladarte. Te vamos a trasladar y la persona acepta y dice, bueno, yo necesito el trabajo. Y también la confusión de lo que es la infracción. No, me regaló esa cartera. Y todos en el entorno, todo el personal sabe quién es el acosador, sabe el caso, el cargo que ocupa, y todos se convierten en cómplices. Cuando aparece una valiente o que no le importa arriesgar su trabajo, la ven con ojeriza porque tú me estás comprometiendo. Claro. Si
1: esa
0: tú
1: muchacha
0: dices
1: conflictiva.
0: Que el consultor o el director o el gerente te acosa, tú estás evidenciando 5 años de acoso contra todas nosotras. Pero aquí hubo un caso emblemático que puso el discurso feminista coyuntural contra la pared, que fue el caso de la Cámara de Cuentas. 3 mujeres profesionales, abogadas, defendidas por sus padres, denunciaron el acoso del presidente de la Cámara. ¿Y qué pasó? Ellas fueron desconsideradas por los medios, por sus pares, por todo el entorno. Y el tipo sigue siendo un niño lindo, un niño bitongo. Entonces, ¿qué hacemos, Marimora? ¿Más leyes? No. Tratar, y eso usted lo hace en la consulta, de que la persona que así se sienta utilice las vías correspondientes que existen, y no diga que fulano es el acosador, porque ese muchacho ha escrito varios textos, él es parte de tal asociación.
1: Le vas a dañar la carrera, sí.
0: Y es así, y te lo puedo decir, usted que mencionaba a Francisco Lapuble como especialista y conocedor de responsabilidad civil, él sabe que en el entorno nuestro, en el entorno jurídico académico, judicial y del Ministerio Público, eso es lo más frecuente. Lo más frecuente y lo más acallado. Ahí nos dicen que, claro, yo de lo privado sé menos, dice, pero usted no se imagina cómo es en las empresas. Y hasta, bueno, eso sí es de librito. Se hacen amigos de la familia. Entonces, si tú le vas a decir a tu esposo que el jefe te está acosando o el compañero de trabajo va a decir, pero con ese muchacho hemos ido a la playa y hemos esperado Año Nuevo, no puede ser, tú estás mal.
1: Entonces, sí, Carmen, ¿qué hacer? El salto que yo estoy intentando dar de la consulta interna hacia un trabajo preventivo ha sido la impotencia que tú empiezas a experimentar cuando tú atiendes una víctima, atiendes otra víctima, te das cuenta que hay un tema de liderazgo, te das cuenta que Recursos Humanos solamente contrata y da, si acaso, alguna formación. Te das cuenta de cómo muchos de los casos que acaban en trastornos mentales de importancia están macerándose dentro de un entorno laboral. Entonces tú dices, bueno, pero si aquí no intentamos dar un salto y déjame decirte, así como hay muchas empresas que están atrasadísimas en este tipo de temas, también hay que darle la bienvenida a instituciones en las que se van tomando medidas, a veces bajo el liderazgo femenino, como ha sido, por ejemplo, la sorpresa que ha dado la Meloni, que es una persona que ya en el gobierno mantiene otro comportamiento, con respecto a los asesinos, los hombres asesinos en Italia. Ha dado un ejemplo de que ya ha llegado al gobierno, ha tomado medidas, porque muchas veces yo me he topado, Carmen, con que ese colchón de impunidad guarece a muchísimas mujeres que están consintiendo que eso esté pasando dentro de la organización porque tienen un cargo de liderazgo y entonces se ponen a mirar el número, que aunque parezca grande es el pequeño. Bueno, la productividad de este señor es alta y por lo tanto yo me lo tengo que chupar a sabienda de que es una persona con estos problemitas de conducta. No, Carmen, está medido que hay un impacto en el rendimiento. Está medido en que uno no trabaja igual ni respeta a su institución igual, aunque tú no seas la víctima directa de una situación de acoso. Ahora, los acosos digitales, yo recuerdo en un momento determinado, yo estaba con un familiar mío joven, que estábamos tomándonos un café, él teletrabaja, y cada 2 o 3 minutos... decía que tenía que mover el mouse porque no podía ni tomarse un reposo de media hora porque tenía a alguien acosándole. Mira, no vive aquí ni trabaja para una empresa dominicana. El tema, a mí me ha tocado atender personas que no viven en el país en donde hay legislaciones que me permiten verle online, que hay gente que no entiende que yo no puedo ver online en todos los países porque las leyes en algunos países no lo permiten, ¿no? Entonces, Carmen, entiendo eso que tú dices de esa rabia que nos entró con la Cámara de Cuentas, lo llegamos a comentar aquí con bastante dolor, y lo triste del caso es que esto no es un fenómeno dominicano, esto es un fenómeno general, y me apena mucho que pequeñas conquistas que se han ido produciendo también en el terreno de la protección de las víctimas, en discursos políticos, sobre todo de la extrema derecha, todas estas cosas se ven amenazadas hoy en día.
0: Mira, hay varias opiniones y pienso que el diván se nutre con todas las opiniones.
1: Así es.
0: las que pueden, las que podemos compartir y las que tenemos que decir, aunque no nos satisfagan. Mira, aquí habla del asunto de los jóvenes, porque a veces se piensa que el acoso para satisfacer, una mujer ya cuarentona, cincuentona, se debe sentir muy bien. No se siente muy bien. Eso no es verdad. Pero allá tú. Aquí dice, hay mujeres que también acosan en el lugar de trabajo y exponen al jefe, a los compañeros de trabajo, a situaciones muy difíciles, porque si es difícil para una mujer denunciar el acoso, imagínense ustedes lo que podría ocurrir con un hombre haciéndolo. Yo no descarto esa posibilidad.
1: Mira, claro que... soy testigo de una situación que se presentó con una mujer acosadora, y aquella película de Michael Douglas y Demi Moore creo que sentó ese precedente, porque él era la persona acosada. Ahora no me acuerdo cómo se llamaba esa película, quizás Isidro, si nos oye, nos dará un cable. Esa persona citó a su marido, al marido de la acosadora, y le contó lo que estaba pasando. Claro, no es lo mismo la credibilidad y que un hombre llame a otro hombre y converse, que a veces una mujer llame a otra mujer, porque se expone a numeritos que uno no sabe si no conoce a la otra persona. Pero sí, se da el acoso entre mujeres también, jefas que acosan laboralmente a subalternas, y normalmente en el caso de las mujeres suele ser como con el bullying en el colegio, la exclusión, un hostigamiento más indirecto, que no por indirecto deja de ser letal. A veces, Carmen, que te den una galleta es mejor a que te tengan una violencia psicológica instalada, porque la galleta deja un rojo en la mejilla y por lo menos tú puedes decir, mira, me dieron. O se queda grabado en una imagen, ¿no? Entonces, ojo con este tema. Todo empieza, Carmen, no empieza por una ley, todo empieza por una ciudadanía que decide que no va a aguantar más una cosa. Y luego vienen entonces las medidas. Eso hay que tomarlo en cuenta, ¿no? Entonces, así como el Me Too fue el pistoletazo de salida que ha permitido que muchas mujeres puedan denunciar y hablar de las diferentes formas de acoso y de abuso sin que se les piense que son unas histéricas, así también en el mundo del trabajo hace falta esa reivindicación. Yo creo que la medida más sana, Carmen, es establecer en el contrato de trabajo que le estuve con consultando a Francisco, le dije, Francisco, en los contratos de trabajo se establece algún acápite en el que quede claro que esa persona se compromete a no violentar a otra persona en ninguna de las formas que hemos descrito que se manifieste el acoso laboral. Y él me dijo que en algunas empresas se están tomando esas medidas. Creo que es la mejor manera de atajarlo, ya establecerlo desde el momento de la contratación y tener los mecanismos punitivos que puedan abordar el tema castigando a quien infringe la norma.
0: Mira, tanto Yubani Checo como Sergio, como Jimmy enviaron el nombre de la película, es Acoso, se llama Acoso.
1: Acoso, mira, qué acoso. Bien, qué fácil lo tenía.
0: Y aquí dice que no respondió lo de los jovencitos. Bueno, lo de los jovencitos y las mujeres, que sí, usted lo dijo. Otra cosa, no necesariamente es un acoso sexual.
1: No, si
0: no, ya tuvimos, para el motel.
1: Estuvimos enumerando muchas cosas. Lo que pasa es que a veces se coge el programa a mitad. El hecho de que a ti no te comuniquen algo que tú necesites saber, y que eso pase sistemáticamente, es una forma de acoso. Las burlas, el atentado contra tu reputación profesional, el micromanager exagerado de mandaste la carta, hiciste la carta, firmaste la carta, el que te ponga más trabajo del que tú puedes ser capaz de desempeñar, el que empiecen a recortarte roles que están dentro de tu obligación. Y recientemente, hace unos meses, me tocó trabajar en consulta con una víctima que su jefa la ponía a hacer cosas domésticas, Carmen. hacerle la tarea al hijo.
0: Es muy frecuente.
1: Recogerle el closet. Y muchísimos otros detalles más. Entonces, con respecto a jovencitos que creen que están haciéndole el agosto de la autoestima a una mujer mayor y viceversa, mujeres mayores que abusan de los llamados colágenos, claro, Carmen, cuando hay un elemento que ya sea la edad, el poder del puesto, el dinero, la clase social, el tú ser el hijo del dueño, cualquier mecanismo que aumente los niveles de desigualdades con respecto a la otra persona, el daño y el margen de impunidad puede ser mayor.
0: Mira, entonces, hay cantidad, y sin, le estoy respondiendo aquí a Dayana, es que hay múltiples manifestaciones. Dice alguien, bueno, alguien me recordaba el caso de la Cámara, yo escribí muchos trabajos sobre eso, sí. Sobre todo porque se referían a las mujeres de la Cámara, y conversando con una persona que respeto muchísimo, que es la doctora Marta Melenciano, ella me dijo, pero ¿no te estás dando cuenta que esa es otra forma de agresión? Decirle las mujeres de la Cámara sin mencionarlas. Y entonces comenzamos a mencionarlas para tener identidad. Aquí dice una, hay que colocarse, Mari. Dice, si a mí me mandan a hacer las tareas de la casa de mi jefa, sencillamente digo que no. No, a veces tú crees que te estás reivindicando laboralmente si busca al muchacho en la escuela o si le hace la tarea, como usted dice. Eso es complicado.
1: Sí, pero es cierto, Carmen, que la persona que empieza admitiendo lo pequeño, uno tiene que estar, eso es un aviso a navegantes. Yo digo que yo soy inacusable, porque hay gallitos que es difícil que tú y yo, llegado el caso, prefiero que me voten. No, hay personas que somos inacusables o muy difíciles de acosar. Pero la víctima que se elige es aquella persona que es más discreta, que no le gusta meterse en lío, que suele ser más tímida, que está en una situación de mayor precariedad. O sea, los verdugos no son tontos, en el sentido de que saben y empiezan con maniobras pequeñas y van explorando un terreno. Entonces, si yo te piropié, si yo te llamé en una hora, si yo te empecé a pedir cosas que no eran apropiadas y tú no hiciste nada ahí, porque muy a menudo va a pasar que si en la primera maniobra yo encuentro que tú te diste cuenta y me cerraste la puerta o me demostraste que tú te ibas a defender, el acosador suele retirar y decir, ah, esta no es la víctima adecuada. De manera que al contrario, yo reivindico al público que nos escuche, saquen las uñas a tiempo, porque esto es una lucha de fondo que dura tiempo. Entonces, si damos el primer portazo, estamos probablemente evitando una pesadilla. A veces uno dice, bueno, como solamente me invitó a cenar, pues déjame dejar la cosa así. Yo recuerdo, Carmen, una vez una reunión política era, en donde un asistente a esa reunión de repente me dijo, mami. Yo no tenía ningún tipo de vínculo íntimo con esa persona. Y yo dije, para mis adentros, yo no le puedo permitir, mami. Que en un contexto determinado, un mami hasta gracioso puede sonar. Pero ese no era ni el contexto, ni yo tenía con esa. Y yo le dije, fulano, hazme el favor y quítame el mami. Él me dijo, no, pero es de cariño, quíreme mucho, pero quítame el mami. Le repetí. Y se lo repetí en público porque me había dicho mami en público. Entonces, fíjate cómo en ese detallito, en donde yo era la única mujer, además de esa reunión, ya me habían dicho que fuera a servir café. Yo había dicho que yo no tomaba café. Ay, pues fíjense ustedes que yo, de todo lo que estamos aquí, yo no tomo café. Y me quedé en mi sitio.
0: Ese detalle del café es uno de esos avisos perniciosos, sí, que se da hasta en jerarquías. A propósito de mami y papi, si fuera en Puerto Rico, fuera lo más normal del mundo.
1: Sí, pero es el contexto.
0: Muy desagradable, por cierto.
1: Sí, el contexto lo es todo, ¿no? Entonces, yo que le sirvo café encantada de la vida a quien sea, Carmen, y se lo preparo con mucho amor, ese no era el contexto para yo servir café.
0: Y mira, a veces es hasta una señal. Yo conozco varios casos, imagínate, una vida en instituciones públicas, pero un asunto en una oficina de abogados con una persona muy importante para uno de los jefes en tiempos políticos, y delante de algunos precandidatos y demás, como muestra de confianza, porque ahí viene la trampa. Igual que te voy a relatar algo de un amigo. Y le dijeron, mira, para que me sirva café, y la persona hizo de tripas corazón y dijo, no, yo no sirvo café aquí, ese no es mi trabajo. No es denostando el otro. Aquí hay toda una historia de un acosador en un prestante lugar que dice, y lo peor fue, después de contar el detalle, es que tuve un percance de salud y se apareció en la clínica. Y para mi esposo, esa fue la señal maravillosa de amistad.
1: Sí.
0: Entonces, ¿cómo tú dices? Es el que me fastidia todos los días en la oficina. Si va a la clínica, te operaron y yo quiero estar contigo y con tu familia.
1: Sí.

0: que la víctima se empodere ante la primera señal. Es mejor equivocarse y pecar de tiquismiquis que permitir una maniobra que puede convertirse en el inicio de un proceso de acoso. Entonces, estemos atentos a esas maneras sutiles, a veces simplemente, porque yo no le hablé mal a aquel señor que yo le dije, quiéreme mucho, pero quítame el mami, fulano. Uh-huh. No, a él no le gustó y a partir de ahí dejó de saludarme, pero para mí era muy importante dejar en aquella sala establecido de manera muy clara que, como dice Sabina en una canción, esta boca es mía.
1: Muchísimas gracias, Mari Mora, como siempre. Yo sé que usted disfruta de los comentarios, de las provocaciones también, pero el tema es pertinente. Y ese es un collado importante. Te vas a fastidiar como empresa si no atiendes el caso a tiempo. Nosotros hacemos una pausa y por ahí viene Jimmy Hungría. Adelante, José.
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Y de verdad que Jimmy es esperado. ¿Cómo no va a ser esperado? Y ahí llega. Un saludo para la profesora Josefina, mi niño, que le encanta Jimmy Hungría y le encanta el diván también. Adelante, Jimmy.

Mariposas de Acero, el musical creado por Gwadys Jaques y Pablo García en homenaje a las hermanas Mirabal, volverá a presentarse este jueves 15 de octubre en la Sala Carlos Piantini del Teatro Nacional Eduardo Brito. Y del lunes 26 de octubre al domingo 1 de noviembre, en Caribbean Cinemas de Galería 360 se presentará Eurocine 2026 con una selección de 15 películas de distintos países de la Unión Europea. Y Carlos de la Cruz convoca a un recorrido por la alcantarilla de las Atarazanas Reales, un legado que ha perdurado más de 500 años desde los tiempos de Nicolás de Ovando, y luego se visitarán otros lugares de interés histórico en el entorno el viernes 30 de octubre, partiendo a las 9:30 de la mañana del Museo del Ámbar en la calle Arzobispo Meriño 452, a los precios de 1.300 pesos individual y 2.200 pesos pareja. Más información en el WhatsApp 809-890-7000. Repito el número, 809-890-7000. Y el próximo sábado, 17 de octubre, en la Plaza Montesinos, la novena entrega del Festival Internacional de Jazz Restauración. Y también el próximo sábado, 17 de octubre, en la Sala Carlos Piantini del Teatro Nacional Eduardo Brito, se presenta Rosario Flores con su nuevo espectáculo Universo de Ley, Tour 30 Aniversario, una gira con la que celebra 3 décadas de trayectoria artística. La escucharemos a continuación en un dueto con Juan Luis Guerra.

Excelente, Jimmy. Sorprendente, además. Y conversaba con José Antonio Plasencia, como la cantera de Juan Luis Guerra realmente es inagotable y a veces uno cree que sabe algo de su historia, pero se sorprende. Y Rosario Flores, claro, tiene aquí un grupo de seguidores que abarca varias edades, varios rangos de edad. Eso es así. Mire, ahí el tema de la diputada definitivamente que tiene que preocuparnos. Y cuando digo la diputada, no quiero ignorar su nombre. De la diputada Milis Martínez. La diputada, la de Elías Piña, exactamente. Ocurre en nuestro país que cuando salimos del 2 por 2 son 4 y 4 por 2 son 8, o 4 más 2 6, 4 por 2 son 8, realmente no sabemos qué hacer. Por eso siempre planteo o he planteado que nosotros valoramos el trabajo de la Procuraduría General de la República, la Procuraduría Independiente del Presidente de la República, no de él, sino la que él dijo que era independiente. Solo valoramos ese trabajo cuando persigue a las personas involucradas en casos de corrupción administrativa morada. Cuando se trata de lo de esto vendrá para el futuro. Eso tendrá otros pendientes. Entonces, cuando salimos del esquema institucional de fulano mató a Perencejo, el otro les robó a Sutanejo, que sé que matarlo, el otro estafó, no sabemos qué hacer. ¿Cuál es el esquema? Una diputada que tiene privilegios durante la legislatura, como tienen los senadores, conforme a la Constitución, que no puede ser apresada a menos que se sorprenda en flagrante infracción, fue esposada. Porque escuchen, esposada, no apresada, son las contradicciones perennes nuestras. Esa diputada, muy conocida en su comunidad, sí, fue gobernadora antes, pero eso lo vamos a tratar después. Eso ha provocado un revuelo, porque se supone que el agente de la policía que la esposó debía conocer su rango, pero no lo conocía, o supongamos que no lo conocía, porque ahora hay una comisión designada para establecer la veracidad de los hechos. Si no conocía el agente de la policía la condición de la ciudadana, él no incurrió en ninguna falta. Él estaba en medio de un desorden en un lugar donde se estaba celebrando una fiesta sin autorización y supuestamente el imaginario del cambio decidió hace mucho contrarrestar el ruido. Ustedes recuerdan cuando incautaban los altoparlantes y después los musicólogos protestaron y eso se dejó atrás. Pero entonces hay unos protocolos contradictorios que los agentes del orden no saben cómo seguirlos. Donde ellos funcionan es con la orden del presidente de matar. Ahí no hay dudas. Ahí le ponen la medallita por el buen ejercicio de sus funciones. Pero cuando es en calma, cuando es simplemente para establecer el orden, si afectan a alguien que no deben afectar, entonces definitivamente la soga parte por el lado más fino. Y las gradas quieren que a ese agente que esposó a la ciudadana le caiga todo el peso de la ley. Pero para tratar de hacer un equilibrio difícil, hay unas imágenes que muestran a la diputada disfrutando del teteo, incluso ingiriendo bebidas alcohólicas. Eso no está prohibido. Y los legisladores no tienen restricciones para la ingesta de alcohol. Se oye a ella cuando dice, me está apretando las esposas y no se lleve, no aprecia a fulano. Lo que queremos decir es, ¿cuán difícil es la institucionalidad en la República Dominicana? ¿Cuán difícil es establecer el papel, la jurisdicción de un policía, de un agente que él pensaba que estaba aplicando la ley y posiblemente ya lo desconsideren, de una representante del primer poder del Estado, que posiblemente le debió decir a la gente, mire, yo tengo inmunidad, pero parece que no se lo dijo,
y además es la ratificación de cómo se vive en la isla, en una isla que cada vez más tenemos una percepción de caos y de anarquía, y que creemos que solo existe el polígono central, solo existen las cifras que nos ofrece el ministro de Turismo o el presidente para un paraíso que no existe. Sería bueno que muchos funcionarios visiten las comunidades nuestras para que vean quién es que manda en esas comunidades. Manda el narco, manda el alcalde, manda el regidor, manda el diputado, manda el senador y en ocasiones las gobernadoras. Recordemos que el presidente, así como invitó a don Juan Bosch cuando era presidente, que dijo, yo no tengo cómplice, yo no tengo amigos, pero él lo repitió con el caso de su amigo de Senasa, así también hay que entender que el gobierno central manda en Palacio y para los avalorios de la prensa, pero cada municipio tiene sus reglas. Y decía que el presidente Abinader invitó también a Balaguer, que nombró gobernadoras, y las gobernadoras son las representantes del presidente, y esa diputada, cuando era gobernadora, también tuvo un desliz legislativo. En resumen, que se establezca si el agente que esposó a la diputada sabía que ella era diputada, y que se establezca si la diputada fue más allá de lo que le permite la inmunidad establecida en la Constitución y que hay que respetar. Nosotros continuamos aquí estos minutos finales de su matutino alternativo. Adelante.

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Me gusta aquello del buquelito que todos llevamos dentro, pero ese buquelito que todos llevamos dentro, ahora habrá que decir el abinaderito que todos llevamos dentro, porque Bukele los encierra, aquí los matan. Sí, señores, aunque ustedes no lo crean, y hablando del Congreso, del primer poder del Estado, y a propósito de lo que pasó con la diputada, en el Congreso quieren crear más municipios. Además de los 158 municipios de las 32 provincias, hay 26 iniciativas para crear nuevas provincias. Esto es impresionante. Mira, hay una que se va a llamar Santa Lucía, otra Matías Ramón Mella, Villarriba, Río Jaina. Pero es que eso no puede ser, y eso tiene un resultado electoral y del populismo extraordinario. No, es que ¿quién lo impide? No sabemos quién podrá impedirlo, porque el poder está ahí. Waldy Tavera, que siempre es un colaborador nuestro, ha advertido lo que significa esa creación de más provincias. Ha dicho en relación al gasto, pero también ha dicho la otra cara, y esa es la que gusta. Y tiene que ver real y efectivamente con el clientelismo. Si yo te ofrezco más distritos municipales para que gane, yo te ofrezco más provincias también. Miren, y diputados van a citar al director de la policía por la agresión a la diputada. Yo te he dicho, están mejor si matan, así nadie los va a juzgar. El presidente de la Comisión Permanente de Interior y Policía informó que invitarán al director general de la policía. No lo han invitado por las muertes. Oiga, ¿cómo estamos, eh? Que invitarán al director general de la policía, y el objetivo es que explique qué va a hacer con el agente señalado de agredir a la diputada Milis Martínez. Ah, pero eso sería un tema importante, ¿eh? La comisión busca evitar que el caso siente otro precedente. Él tiene que explicarnos a nosotros qué fue lo que ocurrió. Sobre las muertes no, pero sobre las esposas a la diputada sí. Bueno, y ya el Papa llegó al hospital Gemelli de Roma, donde será operado para extirpar el nódulo detectado en un pulmón. Recordemos, y ayer eso fue noticia importante, que la reunión que tenía el presidente, la audiencia especial del presidente con el Papa, fue suspendida por este percance del Papa. Claro, eso fue más allá de las previsiones. La atención se va a volcar al Hospital Romano, donde, en una ocasión se dijo que el Vaticano estaba en Castel Gandolfo. No, el Vaticano 1 en la Plaza San Pedro, el Vaticano 2 en Castel Gandolfo y el Vaticano 3 en el Policlínico Gemelli. Así que hay que esperar. No, ya los médicos han dicho que eso se extirpa y no hay mayores complicaciones. Día de los 100 años de la radio en la República Dominicana, el medio más importante, influyente, de comunicación en la ciudad y en el mundo. Es así. Sí, Isidro, ya vi la cartelera. No, Isidro está aquí, él va y viene. Y la vi precisamente por el comentario de una muy amiga cinéfila y su pareja, que celebraron los 47 años de unión mirando Diger, que dicho sea de paso, la presentan como una comedia. Ustedes quédense mientras tanto con Fidelity, con Marta, ¿verdad? Y nosotros estaremos mañana desde las 7, mañana miércoles, con Isidro Eduardo, con Liliana Rodríguez Álvarez, con Francisco La Puble. Segura, doña Hortensia, gracias. Y entonces, por la audiencia, Rafael Tomás, que siga celebrando su linda edad. Y hasta mañana, José Antonio.
se lo dije, un monstruo. Sí, monstruo es diferente a monstruo. Y Montrico es Isidro.

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Los demás pueden decir cualquier cosa que respecto a ti. Y eso debe de respetarse, porque cada cual debe de tener su propia opinión y ahí nosotros no debemos de coartar. ¿Verdad que sí? Porque también eso es un arma de doble filo, porque no quisieras que te pase igual, o sea, que te coarten tu libertad de expresión. Lo que sí verdadera importa de lo que digan los demás acerca de ti es realmente saber si tú plenamente te conoces y si eso que están diciendo de ti es lo que realmente se trata de ti. Es como un rompecabezas, ¿no? Pero sabes perfectamente en esencia lo que te quiero decir. La opinión acerca de ti la tienes tú. Que digan los demás, eso va y viene. A algunos la pegan, otros no. Lo más importante es si verdaderamente te conoces. 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

José Luis Rodríguez, el Puma, con el tema Atrévete, este tema de antaño. Y viajando un poquito al pasado y enlazándolo con el presente, el siguiente tema viene en la voz de Selena Quintanilla, sí. Selena junto a Samo, Samo que pertenece a la agrupación Camila. Este featuring, lo que fue logrado en base a la tecnología, se hizo un álbum en homenaje a Selena Quintanilla en el 2012, para ser específico, y sacaron la voz original de Selena y la fusionaron con esta voz de Samo en esas intervenciones de este featuring, y suena de esta manera este tema llamado Amor Prohibido. ¿Te lo sabes? Cántalo.

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0: Muchas gracias.
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1: Hey. 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

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Este es un highlight de Fidelity. Alejandro Fernández, quiero que vuelvas.

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